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1: Good morning. Welcome to Yuma Edition. Buenos dias. I'm Alexandra Rangel.
2: Hi, Alex. I'm Carmen Marquez. Today is a really different day, right? We're actually live from 4th Avenue Junior High. It's a really epic school, the staple of our community, Alex, and I'm super excited to be here. We're celebrating also Hispanic Heritage Month.
1: Yes. This entire week, we've been trying to highlight people in our community, who are really, those people that really are moving things forward and just highlighting, positive stuff. And, one of those places that you decided to bring us is here to 4th Avenue Junior High, which is so exciting. Not the place that maybe we'd have thought we would have came, right? But it's such a great way to highlight some of these workers here. Carmen, if you want to introduce them.
2: Yes, absolutely. So with us this morning, I do briefly want to say that 4th Avenue Junior High is the second oldest school in Yuma County. So it is 106 years old, next to Yuma High School that is 117 years old. And we believe that highlighting the cocineras, the ladies who are baking, who are cooking behind the scenes at the cafeterias in our schools in District 1 is so important, especially that we're celebrating Hispanic Heritage Month. So we're here with, we're briefly going to introduce you, or Jackie Luna, si te quieres presentar.
3: Hola, mucho gusto. Mi nombre es Jacqueline Luna. Tengo 16 años trabajando para el Distrito 1 aquí en Yuma en diferentes escuelas y estamos para servir a nuestros niños de nuestras comunidades.
2: Thank you, Jacqueline. Ustedes sí se pueden presentar también, por favor.
4: Buenos días. Mi nombre es Marta Jaime y trabajo para la 4th Avenue Junior High. Tengo 26 años trabajando aquí como panadera.
2: Wow. ¿Y ustedes?
5: Buenos días, mi nombre es Verónica Naya. Yo tengo 26 años trabajando para el distrito número 1. Aquí estoy en la 4th Avenue y soy la panadera.
2: Wow, pues muchísimas gracias por acompañarnos. Thank you so much for sitting with us in this conversation. So, Alex, we can begin asking them, and I don't know if we're going to have this like directly in Spanish or if we want to translate a bit.
1: It might just be bilingual.
2: Okay,
1: and so, we're just going to go with it.
2: Jackie, vamos a empezar con Jackie. Cuéntanos acerca de qué fue lo que te trajo a este trabajo y qué es lo que disfrutas más acerca de estar en las cafeterías.
3: Pues estamos aquí para dar una buena y muy necesaria nutrición a nuestros estudiantes, así ellos puedan mantener buena salud y garantizar su buen desarrollo físico y mental, que es lo esencial para su aprendizaje.
2: Para ustedes, ¿qué es lo que las trajo a trabajar aquí cuando recién comenzaron?
4: Bueno, a mí me gusta mucho convivir con los niños, verlos felices y que tengan una buena alimentación. Y a ellos les gusta mucho. Nosotros somos especialistas en hacer el pan y a ellos les encanta mucho los dinner rolls.
2: Y cuénteme usted de dónde viene, dónde es originaria y en qué momento fue que empezó a trabajar aquí.
5: Ok, yo soy del Valle de Mexicali. Del ejido Hermosillo. Me vine aquí en el año 92 y empecé a trabajar en las escuelas en el 2002. Necesitaba el tiempo también para los horarios para los niños. Ya con mis niños, pues realmente no era como que tenía que poder trabajar, el horario también me hizo para estar cerca de la educación de mis hijos, también lo que es en la escuela, y pues también compartir y aprender cosas diferentes en la escuela.
1: ¿Usted ya sabía cocinar o cómo aprendió?
5: No, la verdad no. Yo entré como asistente, yo hacía el salad bar primeramente, y después de 8 años, entonces ya en la escuela donde yo estaba, que era Ossie Johnson, ahí duré 20 años. Ahí, la verdad, me llamaba la atención pero nunca pensé llegar a ser panadera, pero en el transcurso de los años, o sea, realmente miré que es algo que les encanta a los niños, y la verdad es un privilegio poder cooperar con la alimentación y algo que realmente a veces los niños es como, quiero el pan, solamente quiero el pan. So, es algo muy bonito, o cuando los miras en la calle que te dicen, la lunch lady, so, es bonito.
2: Sí, mirar porque esas caras. Yo siempre recuerdo con mucho cariño a todas las lunch ladies con las que me crié, ¿no? En O.C. Johnson, en Pink Grove, porque era como que esta sensación de ya querías tú terminar con tus clases, la escuela aburrida, sí, y querías ir a comer, ¿no?
1: Y hasta para el desayuno, eres como la primer persona que es estudiante, miran las mañanas. Jackie, ¿tú nos puedes platicar poquito de cómo es recibir a los estudiantes en la mañana, que vienen hambrientos, unos a lo mejor, no sé, los papás trabajando y muy ocupados, ¿no? ¿Cómo es eso para usted, Jackie? Nomás viendo a los niños en la mañana, les pone una sonrisa en la cara.
3: Pues sí, o sea, es más que nada ser amable con ellos. Me siento muy orgullosa.
1: ¿Quién habla? Del corazón habla.
3: Pues en nuestra comunidad hay una cantidad elevada de niños que no cuentan con alimentos en casa por su situación económica, y en nuestras escuelas se les proporciona desayunos y comidas con el contenido nutritivo necesario, ya que estas pueden ser las únicas comidas que ellos tienen durante el día. Entonces recibirlos con un buenos días, cómo amaneciste, con una sonrisa, eso los hace sentir a ellos valorados, queridos, y pues se sienten de cierta manera cómodos aquí con nosotros.
1: Definitivamente. Y ese es un tema de que hablamos mucho, de food insecurity, ¿verdad, Carmen? Some numbers.
2: So we're talking with the ladies that are behind the scenes at the cafeterias here in 4th Avenue Junior High, and we're briefly asking them about, you know, what they feel like delivering meals and breakfast and lunch for these kids that sometimes face food insecurity. So the whole school district one serves 8,500 kids meals per, you know, a couple meals per day. And just in 4th Avenue Junior High, it is 340 kids that have two meals, breakfast and lunch per day. So, lo voy a traducir ahora. Cuando estamos hablando del distrito escolar número uno, son 8,500 niños que están consumiendo sus alimentos de las escuelas, su desayuno y su comida. Y aquí específicamente en 4th Avenue Junior High son 340 niños que pasan por aquí y están consumiendo sus alimentos. Y hablábamos acerca de esto, que es como la inseguridad alimenticia, ¿no? Sobre todo en el distrito escolar número uno, no tengo la cifra exacta, pero hay una gran cantidad de niños que en sus hogares no tienen esa seguridad de que van a poder comer, ¿no? Inclusive no tienen para cenar y solamente son estas dos comidas, sí, las que están consumiendo, ¿no? Entonces ustedes son de gran ayuda y de gran apoyo, aunque no lo crean, para estos niños. Así que muchas gracias por esta gran contribución. Su trabajo es muy esencial para los niños en esta comunidad, aunque no lo crean y aunque no se los digan. O sea, ustedes han servido a estos niños años tras años. ¿Qué se siente eso, no? ¿Qué se siente el poder servir a estas comunidades, a estos niños? Si me puede decir usted.
4: Pues se siente uno muy contento de poder ayudar a los niños, porque como dices, no tienen a veces en su casa comida, y aquí pues se le provee lo que es necesario.
1: ¿Y ustedes lo ven, lo reconocen cuando vienen los niños?
4: Sí.
1: ¿Se dan cuenta?
4: Y ellos están muy encariñados ahí con muchas de las trabajadoras, que las conocen ya, unas los conocen hasta por su nombre a los niños cuando vienen a desayunar contentos. Siempre les da uno ánimo a los niños para que vengan con ganas a estudiar.
2: Ya. ¿Usted quería decir algo? ¿Sí? ¿O no? Ok. Cuéntanos ahora un poquito acerca de su, Jacqueline, de su país de origen, de tu lugar de origen, y qué significa para ti ser una mujer latina trabajando en Yuma, Arizona, sirviendo a los niños de la comunidad.
3: Todas aquí somos 100% latinas, somos orgullosamente mexicanas. Nací y crecí muy cerca de aquí, en el Valle de Mexicali, en Ciudad Morelos, o Cuervos para mi gente. Así que me identifico muy bien con la gente, con nuestros niños de esta comunidad, ya que en su mayoría son descendientes de familias que han emigrado de nuestros países de Latinoamérica, vienen de nuestras comunidades, ranchos y ejidos.
1: Yeah. Y aquí hay una comida, un platillo que es tradicional de donde tú vienes o que te recuerda a casa. Como un a food that reminds you of home. ¿Cuál es?
3: Aquí cuando, por ejemplo, el arroz a los niños les encanta. Porque de hecho dicen, oh, es igual que el que hace mi abuelita, me encanta el arroz, me das más arroz. Casi es lo que más piden cuando lo tenemos en los platillos, es lo que más persiguen los niños, el arroz.
1: Ay, me encanta. Y a ver, acá.
6: ¿Y ustedes? ¿Algún platillo que les han dejado cocinar aquí, que se puedan traer desde su casa? ¿No? O sea, ¿alguna receta de sus familiares? ¿No? Okay, Jackie.
3: Pues aquí se nos da la oportunidad de cuando se hace la comida, que es todos los días, para que esté hecha a tiempo, calentita y todo, que le demos nuestro propio sabor, nuestro propio sazón, para el que sazón. Los niños estén acostumbrados y digan, oh, esto me sabe como en casa. Entonces aquí tratamos de que la comida lleve nuestro propio sazón de familia, de casa.
1: Oye, ¿y quién nos puede platicar que cómo comienza el día? ¿Cómo es el día a día? ¿A qué horas entran ustedes? ¿A qué horas comienzan a preparar todo? ¿Nos puede comentar de eso?
6: A ver, un poquito usted, háblenos sobre el horario. ¿A qué hora se levanta y entra a trabajar? ¿Y qué es lo que hacen?
5: Bueno, yo regularmente de lunes a viernes me levanto a las 5 de la mañana, pues para alistarme, ¿verdad? Llego aquí, entro a las 6:30 de la mañana. Y pues primeramente, o sea, el empezar el día es llegar, sacar los ingredientes para hacer la masada para el pan. Algunas veces, pues sí necesitamos un poquito más de tiempo. Se prepara el pan de ese día y pues algunas veces propiamente se prepara un poquito del pan que se necesita para el siguiente día, que a veces es el roll, hamburguesa, French bread para el espagueti, que a los niños les encanta, la verdad. Y pues echar la masa, empezar a preparar pues charolas para poner la masa después de sacarla, y seguidamente ahí pues empezar a lo que es hacer la forma del pan, y pues en aprovechar un poquito en el transcurso de lo que pues se hincha el pan y cositas así, pues tratar de, si hay alguna compañera que necesita ayuda, pues ayudar un poquito también, y pues así seguimos el transcurso del día, lo que vaya saliendo.
6: Okay. ¿Cuál es un ingrediente imprescindible, así de que no podemos seguir el día si no tenemos este ingrediente?
5: Pues ingrediente, así pues, realmente pues...
6: ¿Qué, la harina?
5: Hay muchos, pero pues sí, especialmente, o sea, si no hay harina, pues no hay pan. Entonces, pero bueno, siempre por lo menos tratamos de tener principalmente la harina, pues porque si no, pues entonces no va a haber pan para los niños.
6: No se arma la machaca.
1: Sí, mira, sí. Vamos a tomar un break en breve y vamos a regresar aquí con las cocineras del 4th Avenue Gym aquí en Yuma Edition. So we're going to take a quick break and we'll be right back here on Yuma Edition. Stick with us.